romántico de la 100. Suena Queen, Friends Will Be Friends. Recordada canción que forma parte del disco A Kind of Magic del año 86, escrita por su gran líder Freddie Mercury junto al bajista John Deacon. Suena cuando pasaron 12 minutos de las 21 horas. En este viernes, con lloviznas, 13 grados 4, la temperatura, elevada humedad del 87%. Ingresar a 100.com.ar, que allí tenés más info del estado del tiempo. Acá nosotros te acompañamos con buenas canciones

escuchando Románticos aquí en la 100. Suena Madness, It Must Be Love. Una gran canción escrita y grabada originalmente en el año 71 por Lavi Siffre, que era un poeta británico, pero esta es la versión más conocida, publicada en el año 81. Sonaba aquí en Románticos. Previa del fin de largo, nosotros te acompañamos con grandes clásicos para cerrar la jornada de la mejor manera en el lado romántico de la serie.

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2: Muy, pero muy buen día. Bienvenidos a la mañana. Bienvenidos al fin de semana. Aquí estamos, ya disfrutando de un fin de semana XL. Arrancó el fin de semana largo y como siempre y por supuesto y como cada fin de semana, como cada mañana de sábado, aquí estamos, firmes como talón de oso, nosotros desde acá y ustedes además del otro lado del dial. Bienvenidos, gracias como siempre por esperarnos ahí en la frecuencia de FM Ciudad de 93.3. Estamos poniendo en marcha una nueva emisión de sábados con todos. Compartiendo de todo y para todos, como siempre y cada día, como siempre y cada sábado, desde hace más de 40 años ya, con esta propuesta que renovamos cada 7 días en el inicio de cada fin de semana. Como lo dice nuestro eslogan, como sucede a lo largo de estas 4 horas y hasta la 1 de la tarde, compartiendo de todo y para todos. La noticia de actualidad, toda la información del orden general, el anticipo con todo lo que se viene en la ciudad, el distrito, en la zona, a lo largo del fin de semana. El detalle con todo lo que ocurrió durante la noche de ayer, ya todo lo que se viene para el fin de semana, hoy y mañana en cuanto a materia de juegos. Lo que hace de esta una propuesta realmente excelente, muy buena y muy especial, con un montón de premios, cantidad y calidad de premios como cada fin de semana, también en esta la mañana y la emisión de hoy, en este sábado 10 de octubre. A vos que estás escuchando desde muy tempranito ya la radio, te digo, mandá tu mensajito de audio. Muchos en este ratitito nada más lo están haciendo, ¿eh? Y por supuesto, participan de premios especiales a madrugadores para aquellos que arrancan muy tempranito con nosotros y que tienen ese beneficio, ese privilegio de participar entre los que estemos en esta primera horita y algo de programa y por supuesto con unos premios estupendos.

auspiciante y que quizá te interesa, bueno, ni hablar, que aquí estamos para recibirte y lógicamente para difundirte y por supuesto también para que incrementes los premios del fin de semana, ¿eh? Como habitualmente ocurre con muchos comercios que se suman a esta propuesta de cada fin de semana y que proponen algún que otro producto o servicio que ofrecen habitualmente para que alguno de nuestros oyentes lógicamente los pueda disfrutar también y lógicamente con esa muy buena difusión de eso que ofreces y que lógicamente alguien además se lleva aquí en la mañana. Y con un perfil musical bien arriba, porque estamos en fin de semana, vos y tu cuerpo lo saben, ni hablar que sí, y por supuesto la música de alguna manera sirve para levantarte el ánimo, para llenarte de energía, para de alguna manera ponerte en contexto en modo fin de semana. Bienvenidos, bienvenidas, gracias como siempre por estar en frecuencia. Vamos hasta la una de la tarde en esta, la mañana y la emisión de hoy en sábados con todos, compartiendo de todo y para todos.

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0: Fue el arranque musical para la mañana de hoy, ¿eh? 9:15 exactamente en todo el país, en esta mañana de sábado, en esta emisión de Sábados con Todos, como siempre y hasta la 1 de la tarde compartiendo de todo y para todos. En un día gris nuevamente, amanecemos con un día y un cielo totalmente cubierto, con una lloviznita, ¿eh? Hace algún ratito estaba una pequeñísima llovizna a lo largo del día. Pero lo que se viene para hoy, te lo voy a contar en un ratito, nada más. Hablaremos del tiempo, hablaremos del clima, lo que se viene hoy, todo lo que se viene mañana en materia de clima también, cómo se vendrá la próxima parte, primera parte de la semana. Te recuerdo nuestro número de teléfono, el 2355-411032, receptor de tu mensaje de audio. Ahí a la hora de querer participar de los concursos y premios que tenemos hoy, te recuerdo, mensajito de audio, tu nombre, los últimos tres del DNI y, por supuesto, tenemos ya premios a madrugadores, como siempre y cada sábado. Para que los que han madrugado como vos, que tempranito se han prendido a la frecuencia de FM Ciudad, tengan su beneficio, ¿eh? Entre los que estamos en esta primera etapa, los primeros sorteos del día del programa. Así que no te demores, dale, aprovecha esta oportunidad y este beneficio. Mensajito al 2355-411032.
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21, exactamente en todo el país, en la mañana del día sábado. Bueno, en este nuevo sábado, en una nueva emisión, en este sábado 10 de octubre, y como siempre, compartiendo, disfrutando de todo y para todos. Tengo tocazo de mensajes y desde muy tempranito ya, Mari, como todos los días. ¿Sí? También el fin de semana, muy temprano en la mañana, saludando, diciendo buen día. Yami, que anda por ahí, me cuenta, buen día, Hugo. Pásame un tema de Arjona, estoy con las milas a full preparando Despensa la Luna, las milanesas para el sábado, para el fin de semana, podés pasar si querés, seguramente ya en un ratitito y tener las milanesas en Despensa la Luna. El saludo para Yami, para todo el equipo, para toda la familia. Desde Coronel Granada me cuentan y me dicen por acá, buen día, un saludo para los compañeros de LN, de La Negrita, claro, acá desde temprano escuchando la radio. Les mandamos un gran saludo a todo el equipo, a toda la gente del súper, están en frecuencia, en sintonía, en FM Ciudad, en 93.3 en la mañana de hoy, en esta, la mañana del sábado, viviendo y disfrutando también, y a su manera, buena manera además, laburando, trabajando el arranque del fin de XL. Omar, que también anda por ahí, me dice, buenos días, Hugo, que disfrutes este XL con mucha alegría. Muchas gracias, Omar, querido. Mi amiga Ramona, con una imagen, matecito de por medio, que me dice por acá, buen día, Hugo, que tengas un buen fin de semana y familia, vas. Bueno, muchas gracias, Ramona, Pepe y compañía, para toda la familia. Muy buen fin de semana también. Anda Yani por ahí, me dice, Hugo, buenos días, qué música, te fugaste de la FM. Tras que está gris, ponele onda a la mañana, claro, esto fue ahí antes del inicio del programa.

0: Y quiero mandarle un saludo muy, pero muy grande a todo el equipo. 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Y anda el jefe, el mandamás ahí, Beto, tempranito nomás. Me dice, pa, qué hermoso ritmo le metieron y música, por supuesto. Abrazo grande, Beto, querido. Qué romántico, ni qué romántico. Ponete al gato Peters y dejate de hinchar las... Juanín, querido, bueno, ¿por qué no? El gato Peters en un ratito nada más metiéndole un poco de humor, qué lindo. Para empezar bien, bien arriba, bien con buen humor el fin de semana. Ya, manda tu mensajito, 2355-411032 al amigo Juan y Moto. Regalar una moto hoy, por ejemplo, ¿no? Una, qué sé yo, una Honda 250. ¿Qué podremos sortear, Juan y? Cualquier cosa menos los títulos que tiene el amigo Juani, multicampeón en el karting. Lo volveremos a ver ahora que tendremos muy pronto también circuito de karting en Amadino. Qué lindo, cómo le devuelve la vida, nos devuelve la vida a los que queremos el automovilismo, que nos gustan, bueno, el ruido, las competencias, y al menos disfrutando, viendo, que no es poca cosa realmente.
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1: Hablemos del tiempo, hablemos del clima, lo que se viene para hoy, pero hagamos un repaso también por lo que ha ocurrido a lo largo de las últimas horas, de los últimos días, hablando también de, por ejemplo, lluvia. Y en este caso le quiero agradecer a Andrea, que me cuente y me dice ahora, hace un ratito nada más, que el registro de lluvias de las últimas horas, 6 milímetros, esto es lo que se acumuló en los últimos días, en las últimas horas, pero hablando en lo que va de octubre, 32 son los milímetros que hemos tenido, que parecen mucho más en realidad porque hemos tenido mucho tiempo de tiempo inestable, pero en realidad efectivamente en cantidad de milímetros 32, nada importante, crean que está sobrando el agua, todo lo contrario, estaría faltando aún un poco más, pero vieron ustedes que en realidad es mucho tiempo, son muchas horas, días completos, amenazantes, apenas concretando un poquito, y en la suma efectiva, realmente poco, 32 milímetros. Bueno, gracias Andreita, muchas gracias Andrea por la info, 6 milímetros en las últimas horas, 32 en estos 10 días que llevamos de este octubre 2026. Hablemos ahora de lo que va a ocurrir durante el día de hoy en cuanto a tiempo, clima. La temperatura máxima hoy, 18 grados. Eso es lo que vamos a tener como temperatura máxima. Estamos hablando, claro, para este día de hoy. El viento tranquilo, no supera los 26, 27 kilómetros. Viento sur-sureste durante todo el día. Hemos tenido, hace algún ratito nada más, una finísima lloviznita, pero vamos a tener incluso hasta un poco de sol. Salvo un recreo, una pausa que se tomaría ahí por las 3, 4 de la tarde, donde probablemente también podamos tener y nuevamente una lloviznita. Antes y después de eso vamos a tener cielo parcialmente cubierto. Vamos a tener incluso algún momento donde el sol va a querer aparecer, mostrarse, que nos va a dar esa sensación de dejar atrás este clima que venimos compartiendo por estos días. Y decíamos, igualmente no será con una presencia realmente efectiva de sol, pero nos deja entrever que anda con muchas ganas y el solcito, que las nubes no lo dejan y lo vamos a poder apreciar. Y te recuerdo que hay algún ratito de la tarde con alguna baja probabilidad de poder tener también y nuevamente esta lloviznita como la que hemos tenido hace algún rato nada más. Esto es lo que tenemos para hoy. Terminamos con cielo parcialmente cubierto este día sábado 10 de octubre. En el arranque del XL, 18 de máxima, poco viento sur-sureste y, como te contaba, cielo parcialmente cubierto y en algún momento incluso con alguna probable lloviznita, pero es también cierto que antes de esa probable lloviznita de las 3, 4, 5 de la tarde, en la primera parte de la tarde también vamos a tener un poquitín la presencia del sol. Un poco de todo, creo, ofrece este sábado. Ya te cuento lo que se viene para mañana, para el lunes, en el fin de XL, qué es lo que vamos a tener.
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0: Solo 4 faltan para llegar a la media mañana de hoy. Tengo un tocazo de mensajes. Te recuerdo que estamos hoy en Sábados con Todos, que tenemos concursos y muchos. Mira, hablando de concursos, vieron, ya le digo, y en broma, mi querido amigo Juani, ¿qué regalamos? Una Honda, una XR, una 250. Y bueno, el amigo me dice, pero más vale, hermano, sortea. Cambio de aceite, más un servicio general para una moto. Mirá, vos que tenés la moto, en la familia hay una moto, o querés quedar bien con alguien cercano a vos o a tu familia, participá. 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Y, lógicamente, un premiazo, ¿eh? Créeme que debe haber más de uno. Una que está postergando el service de la moto, que anda ahí viendo y agregando aceite en lugar de cambiar porque no puede, porque está complicado. 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Me lo va a completar Juani ahora diciéndome quién me falta. Pero hay una dama que no recuerdo el nombre. Anda el amigo Enzo, Encito, que es del barrio, el hombre representa y muy bien a nuestro barrio. 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
1: Uno más de tantos, mierda. 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

0: feo, pero bueno. Así que nada, me anotarías en el sorteo 825. Gracias.
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2: Diego, pasame un tema de C de Vela, de La Pampa. Se concurso, no tomen, me lo documenta que entra en chiquete, soy Rosana.
3: Hola Hugo, buen día, que la pase lindo. Estamos en el sorteo 268.

Buen día, Hugo. No sé si será buen día, ¿no? Bastante feo está. Bueno, ya pasamos otra semanita. Y ya con la otra, ya estamos a mitad de mes, ¿eh? Bueno, tengas un buen fin de semana. Y con vos, toda tu familia y todo Ameguino. Bueno, te voy a pedir hoy, ya te pedí un día a este señor que canta tan lindo, el Puma, José Luis Rodríguez. Te pedí agárrese de las manos, pero tiene otros temas. A ver si encontrabas otro, no me acuerdo los títulos. Te pido otro temita de él. Bueno, y ya que está, anotame en el sorteo 257 y espero que termines a la una hoy, que tengas suerte. Bueno, Hugo, muchísimas gracias por tus atenciones y tengas un buen fin de semana. Gracias, Hugo.

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1: Lo sepa.
2: No te lo digo para convencerte. 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
3: Hola,
4: buen día, Huito. ¿Cómo te va, Huito? ¿Cómo anda?
3: Bienvenidos, bienvenidos.
4: Gracias,
3: siempre por estar en Vamos hasta la una de la
4: tarde. Bueno, pasando el tema con Flores cualquiera. Y anotame los sorteos. Los tres últimos números son 660. Que tengan un buen fin de semana para vos y para tu familia. Un abrazo fuerte.

tema. Bueno, esperemos que no llueva más, que componga el tiempo. Y si hay sorteo, me anotarías 025. Gracias. Saludos para vos, tu familia, que tengan un buen día.

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Las 10 y 6 exactamente en todo el país, ¿eh? Esto es lo que tenemos en la mañana. Un clima que está ahí, bueno, amenazante, como viene ocurriendo a lo largo de una extensa semanita ya, ¿no? Y por lo que vemos, se extiende, por lo que se viene al menos en estos días que estamos próximos. Queremos primavera, clima, queremos tiempo de primavera, sol, queremos una buena temperatura, pero también era muy necesaria la lluvia. Bueno, te hemos hablado y te lo vamos a repetir, lo que tiene que ver con el pronóstico del día y en un rato, por supuesto, cómo se completa el XL. Recordamos que el próximo lunes es feriado, así que vamos a hablar también de cómo estará completamente este fin de semana XL. Te recuerdo que a los habituales premios de la mañana y de la emisión de hoy le sumamos ya uno más, ¿eh? 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Así que dale, mandá tu mensajito al 2355-411032. Hoy nos esperan unos premios realmente espectaculares.

Quiero contarles en la mañana ya lo que tiene que ver con materia de juegos, qué fue lo que ocurrió durante la noche de ayer y todo lo que se viene para el fin de semana, ¿eh? Recordemos que tenemos y estamos en fin de semana y que en materia de juegos realmente son días importantes. Te cuento las cabezas de quinielas: 9.926, la cabeza para la ciudad, 9.226, la provincia que tuvo como primer premio al 6.844, 6.844, la cabeza para Santa Fe, 336, el primer premio para Entre Ríos, el 952, primer premio para Córdoba, el 354, y la cabeza en Montevideo, 231. Vamos de nuevo, repasamos las cabezas del fin de anoche, del viernes. Te recuerdo el 226, la cabeza para la ciudad, 844 para la provincia, 336 para Santa Fe, 952 en Córdoba, 354 en Entre Ríos y el 231 en Montevideo. Hablando de lo que se viene, que vamos a tener hoy, mañana, sábado y domingo, bueno, hoy sábado, día de quinielas. Recuerdo que esta noche se cierra justamente con el sorteo del loto, que viene con pozos acumulados millonarios, y se completa la semana mañana domingo con el habitual sorteo de Kini, que también, ni hablar, que viene cargado de plata con muchísimo dinero y que resuelven tu vida económica en el resto de tus días. Tenés tiempo durante todo el día de hoy para apostar a todo esto que se viene durante este fin de semana, ¿eh? Te recuerdo, quinielas, loto en el día de hoy, y podés apostar hoy como último día para lo que mañana va a ocurrir y cierra la semana, y que tiene que ver, por supuesto, con el quini. Esto es lo que se viene a lo largo de todo este fin de semana.

0: Buen día. Che, buen día, Ubita, buen día, amigo. Qué fin de semana largo tenemos. Me quedo en casa, porque para ahí está encerrado. A donde voy, me quedo en casa, amigo. Qué fin de semana feo vamos a tener. Y ya para fin de semana largo, no puedo disfrutar de nada, amigo. No creo. Más mano suelta, Juani. Cuidado que alguno lo va a pagar, estate bien tranquilo. Alguno lo va a pagar, amigo. No creo.
1: Escuchaste, Juani. No, el amigo se jugó. Pingazo, Juani, querido. ¿Cómo andamos, Trini? ¿Cómo está el camino, Trini? ¿Puedo llegar a comer el asadito en bici o no? No, espero otra oportunidad.

0: Escuchándote, Hugo, me cuenta Mariano, qué grande. Mariano, mira, a las 10 de la mañana, hace un ratito nada más, me mandaba una imagen, la foto, el mate, en ruta y por supuesto en sintonía, en frecuencia de 93.3.
1: Hola, Hugo, ¿cómo estás? ¿Me podés anotar en los sorteos? Mi número de documento es C49, soy Valentina.
2: Me voy de compras.
0: Bueno, ahí estaba Valentina, Mariano, qué grande, qué grande. Ahí están, mate, el viaje, el auto, la imagen de la ruta y el mensajito participando, por supuesto, en la mañana de hoy. Le quiero mandar un abrazo muy grande para Mariano y compañía, para Valen y toda la familia que nos escuchan donde sea, en la casa, en el trabajo, en la ruta.
3: Ni se te ocurra venir por el camino, ni se te ocurra, estás refaladizo y estás arriesgando a que te caiga o te por ahí te pegues un golpe. Yo te diría que lo posterguen para más adelante, para más adelante. Hoy imposible, hoy aparte un día re feo para azar, ni en pedo, ni en pedo. No, no sé cómo hace cuando está lindo y estar hoy que está re leña remojada. No, no, no. Ya te voy a avisar, ya te voy a avisar.
0: Qué grande, Trini, ¿eh? No, me imagino cómo está el camino. Impresionante, qué grande, mi amigo Trini. En frecuencia, en sintonía siempre, escuchando la radio. Y tengo la posta siempre de la situación del camino de costa. Él me está hablando, el camino que va a la paralelo a la vía, el camino real a costa, allí, bueno, de ese camino me está hablando justamente. Imposible, me cuenta el amigo Trini por acá. Y cuando el clima es bueno, la arena para la bici se pone bravita, ¿eh? Me encanta a mí la arena, pero no es un camino amigo del ciclista, salvo que, como a mí, medio loco, medio tarado, le guste mucho la arena y sufrir, divertirme en la arena, impresionante.

0: Para Trini, porque acá cambia la cosa, amigo, ¿eh? Escuchá otro amigo que tengo, mirá.
1: Hugo, buen día, no te hagas problema, yo te llevo en la camioneta. Pasamos, no importa qué camino, si está muy barroso el camino, no hay problema.
0: 4x4,
1: así que pongan otro platito y vamos al campo y a comer, ni un problema.
0: Trini, Trini. Eso.

Mira, yo les voy a contar la consecuencia, ¿no? No sé si consecuencia, de alguna manera la repercusión que ha tenido el sorteo y el premio que ha dispuesto para hoy mi querido amigo Juani. Mensajito que acompaña el audio, por supuesto. Espero ganar el servicio de la moto. Uno de los mensajitos que me mandan por acá. Para que encuentre algunos más que vi por ahí. Por fin, onda, buena música. Bueno, me contaban por acá. Y me dicen, Hugo, yo quiero el de la moto. Me hace hiper falta. Bueno, este otro de los mensajitos que, por supuesto, tiene que ver con el de la moto. Otro que me dice por acá, yo quiero el premio de Juani. Ja, ja, ja, ja. Impresionante, Juani. Y ahora lo que yo les contaba, ¿cuántos y cuántas que están con el service demorado por una cuestión económica, que está complicada la cosa y que no pueden hacer el mantenimiento de la moto? Cantidad de gente. Bueno, manden mensajito al 2355411032, porque Juani, mira, qué pegada, Juani, impresionante. Y regalamos, entre otras cosas, el service, el cambio de aceite y un control integral de la moto. Para esto tenés que mandar tu mensajito de auto de audio al 2355411032. Hugo, yo también lo necesito. Me cuentan en otro mensajito de alguien que me está escuchando. Impresionante cuántos están con el service demorado. El aceite ya, me imagino, viste, cuando queda bien negra de vieja y no se puede cambiar, y a lo sumo se le agrega un poquito. Así deben venir muchísimos, por lo que veo.

0: ahora si vos querés echar músculo, metele rosca nomás, metele rosca, dale nomás. Si vos querés echar músculo en las piernas, después te a la noche decirle a la vieja que te haga unos masajes, qué sé yo. Perdón, vieja es una palabra cariñosa, a la vero. Mirá, ese que mandó el audio, decirle si trae el asado, no hay ningún problema. La secamos a la leña. Decirle a ese que mandó el audio, ya me imagino quién es. Decirle que si él trae el asado, la secamos a la leña. No, y, sí, es imposible, se largó a llovinar, está llovinando. ¿A qué voy a renegar hoy? No reniego cuando está lindo, voy a renegar cuando está feo. No. Los postergamos.
1: Mirá, Dani, que está atentísimo a la radio, me dice cómo te sacó el cuerpo Trini. Y me manda el amigo una foto del camino. Y me dice, acá, pasando la feria nomás, ya hay barro. Mirá, Dani, claro, tiene los animales, anda ahí. Y mirá, ahí nomás, apenas empieza el camino a Costa, impresionante cómo está. Mirá, ahí me manda la foto.
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0: Es una falta de respeto llevar un asado de campo.
1: Ahí coincido, Supay, porque además vamos a ir nosotros con el asado, con la leña seca, y tenemos que llevar todo, gastar en combustible, encajarnos, y cuando llegamos allá vemos unos lechones, unos corderos impresionantes. Me parece, como dijo Dani, nos sacó el cuerpo el amigo Trini, ¿eh?
2: Hola, Chebuca, ¿cómo andás? ¿Todo bien? Ya quiero anotarme en un sorteo 422-549 de mi señora. Muy, pero muy bueno el programa. Un abrazo. Que tengan un buen fin de semana, queridos amigos, queridos compañeros. Nuestro
1: contrato es un... Mira, amigo Martillo, abrazo muy grande. Trini, ya paso tanto por ahí, los lechones me miran y me saludan. Ya me conocen y me dicen hasta pronto. Pero bueno, los veo crecer. Morir. No me
3: llores, compren vino, no quiero. Amigo, tenés que ver la situación, está lloviendo. No es que saque el cuerpo. Yo soy como chilusa, como lechuza salvaje. No le tengo miedo a la cueva que se inunde, hermano. ¿Cómo me vas a decir eso? Está bien, Te voy a tener en cuenta,

Hablando de gente amiga, me dicen acá con mi amigo Mateando, Capocha, el fan número uno de Atlético. Mira, le quiero mandar un saludo muy grande para el amigo Capocha. Y ahí está Tati, por supuesto, en frecuencia de 93.3 en FM Ciudad. Me manda la fotito y anda con el amigo, con Capocha. Ahí les mando un saludo a ambos.

0: que a la mala gorilla. Muchas gracias.
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Sí, vieron que el gran tema del momento, al menos uno de los grandes temas del momento, tiene que ver con la morosidad, es decir, las deudas que la gente tiene. Acá en la despensa de Beto me dicen que, hablando del amigo Capocha que anda mateando por ahí, visitando a gente amiga, en este caso a Tati, que ha quedado en deuda. Está debiendo un asado, parece que el hombre juega al truco y después que pierde, no paga. Así que Despensa Beto solicita la presencia de mi queridísimo amigo Capocha para que vaya a pagar la deuda que tiene después de perder una partida al truco. Eso es lo que me estaban contando, mirá. Bueno, Beto querido, conociéndolo a Capocha, seguramente me va a incluir uno más. ¿Qué le hace al amigo? Avise nomás cuando efectivice el pago de la deuda y ahí estamos, cubiertos tengo, vaso también, y si no tengo, pido.

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1: Hola Hugo, buen día, buen fin de semana para todos. Me anotás en el sorteo, mi número es 005 y mi nietita Cala 181, muchas gracias.
2: Buen día Hugo, ¿cómo estás? ¿Todo bien? ¿Me puedes anotar en el sorteo? 735, que tengas un lindo fin de, gracias.
3: Hola Huguito, buen día, me anotás en los sorteos con el 067, que tengas un buen fin de.
4: Hola Huguito, buen día, ¿cómo andás? ¿Me puedes anotar en el sorteo? 522.

0: Buen día, Hugo. Me anotás en los sorteos mi número 215. Buen fin de... Perdona que te molesto. Para el sorteo 3D, que tenga un fin de semana bendecido. ¿Seguirá lloviendo?
1: Buen día, Hugo, ¿cómo estás? ¿Me podrás anotar en los sorteos? Y si podés pasar un tema de Sebastián, gracias. Que tengas un buen fin de...

bendiciones. Me pasó un tema de Valeria Lin. Anotarme el sorteo, mi número de documento 914, y bueno, el de mi marido, que hace un montón que no gana nada, 636. Gracias, Hugo.

0: como todas las mañanas. ¿Nos pasas un temita y mandás a nosotros todos? 055, gracias.
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2: Hola, buenos días, Hugo. Pasame un tema de Ulises Bueno. ¿Y me podrás anotar en los sorteos? Daniela 070, gracias.
3: Hola, buen día, Hugo. ¿Me podés anotar en el sorteo? 671. Pásame cualquier tema. Que tengan un lindo fin de semana en familia.
4: Los concursos, mis últimos tres números de documento, 903. Gracias. Buen fin de...

único que le pone humor a la mañana soy yo acá. El único que le pone humor a la mañana. Y el gato Peña. ¿Qué querés que te diga? Hay un lechón que le puse Hugo. Vos cuando pasás, tenés que decirle Hugo, Hugo, Hugo. Si te sigue, te lo llevas.

Bueno, ya que hablamos de humor, vamos a recoger el guante, el de Juani, el de Trini, le pone onda Trini siempre, ¿eh? Un agradecido de Trini, fiel oyente además. Ya se viene el humor del Gato Peters en un toquecito.

0: Muy buenas noticias, ¿eh? Mirá, ¿quién es el portador de las buenas noticias en este momento? El amigo Marcelo. ¿Qué cuenta, Marcelo? Escuchen, mirá.
1: Hola, hola, buenos días, ¿qué tal? ¿Cómo le va? ¿Todo bien? ¿Podrás poner una pizza en sorteo con una gaseosa para esta noche? Como siempre, que la gane mejor. A cambio, pasame un tema de Manolo Galván. Marinero de tierra o algún otro cualquiera. Gracias.
0: Ah, que se vino romántico. ¿Cómo tiene la lluvia, mi querido amigo Marcelo? Lo ha puesto muy romántico. Manolo Galván está proponiendo para esta mañana. Y si Marcelo lo dice, así será. En algún momentico nada más estará sonando el romántico Manolo Galván en la mañana de hoy. Bueno, recuerden que sumamos otro premio. Hay variedades Karina, que ha dispuesto para hoy de una pizza con su respectiva bebida. Veremos quién se lleva este gran premio de sábado.

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Quiero contarles en la mañana ya lo que tiene que ver con materia de juegos, qué fue lo que ocurrió durante la noche de ayer y todo lo que se viene para el fin de semana, ¿eh? Recordemos que tenemos y estamos en fin de semana y que en materia de juegos realmente son días importantes. Te cuento las cabezas de quinielas: 9.926, la cabeza para la ciudad, 9.226. La provincia que tuvo como primer premio al 6.844, 6844. La cabeza para Santa Fe, 336. El primer premio para Entre Ríos, el 952. Primer premio para Córdoba, el 354. Y la cabeza en Montevideo, 231. Vamos de nuevo, repasamos las cabezas del fin de anoche, del viernes. Te recuerdo el 226, la cabeza para la ciudad, 844 para la provincia, 336 para Santa Fe, 952 en Córdoba, 354 en Entre Ríos y el 231 en Montevideo. Hablando de lo que se viene, que vamos a tener hoy, mañana, sábado y domingo. Bueno, hoy sábado, día de quinielas. Recuerdo que esta noche se cierra justamente con el sorteo del loto, que viene con pozos acumulados millonarios. Y se completa la semana mañana domingo con el habitual sorteo de Kini, que también, ni hablar, que viene cargado de plata con muchísimo dinero y que resuelven tu vida económica en el resto de tus días. Tenés tiempo durante todo el día de hoy para apostar a todo esto que se viene durante este fin de semana, ¿eh? Te recuerdo, quinielas, loto en el día de hoy, y podés apostar hoy como último día para lo que mañana va a ocurrir y cierra la semana, y que tiene que ver, por supuesto, con el Kini. Esto es lo que se viene a lo largo de todo este fin de semana.

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3: Hablemos del tiempo, hablemos del clima, lo que se viene para hoy, pero hagamos un repaso también por lo que ha ocurrido a lo largo de las últimas horas, de los últimos días, hablando también de, por ejemplo, lluvia. Y en este caso le quiero agradecer a Andrea, que me cuenta y me dice ahora, hace un ratito nada más, que el registro de lluvias de las últimas horas, 6 milímetros, esto es lo que se acumuló en los últimos días, en las últimas horas, pero hablando en lo que va de octubre, 32 son los milímetros que hemos tenido, que parecen mucho más en realidad porque hemos tenido mucho tiempo de tiempo inestable, pero en realidad efectivamente en cantidad de milímetros 32, nada importante, no crean que está sobrando el agua, todo lo contrario, estaría faltando aún un poco más, pero vieron ustedes que en realidad es mucho tiempo, son muchas horas, días completos, amenazantes, apenas concretando un poquito, y en la suma efectiva, realmente poco, 32 milímetros. Bueno, gracias Andreita, muchas gracias Andrea por la info, 6 milímetros en las últimas horas, 32 en estos 10 días que llevamos de este octubre 2026. Hablemos ahora de lo que va a ocurrir durante el día de hoy en cuanto a tiempo, clima, la temperatura máxima hoy 18 grados, eso es lo que vamos a tener como temperatura máxima, estamos hablando, claro, para este día de hoy. El viento tranquilo, no supera los 26-27 kilómetros, viento sur-sureste durante todo el día. Hemos tenido, hace algún ratito nada más, una finísima lloviznita, pero vamos a tener incluso hasta un poco de sol, salvo un recreo, una pausa que se tomaría ahí por las 3-4 de la tarde, donde probablemente también podamos tener y nuevamente una lloviznita. Antes y después de eso vamos a tener cielo parcialmente cubierto, ¿eh? Vamos a tener incluso algún momento donde el sol va a querer aparecer, mostrarse, que nos va a dar esa sensación de dejar atrás este clima que venimos compartiendo por estos días. Y decíamos, igualmente no será con una presencia realmente efectiva de sol, pero nos deja entrever que anda con muchas ganas el solcito, que las nubes no lo dejan y lo vamos a poder apreciar. Y te recuerdo que hay algún ratito de la tarde con alguna baja probabilidad de poder tener también y nuevamente esta lloviznita como la que hemos tenido hace algún rato nada más. Esto es lo que tenemos para hoy. Terminamos con cielo parcialmente cubierto este día sábado 10 de octubre. En el arranque del XL, 18 de máxima, poco viento sur-sureste y, como te contaba, cielo parcialmente cubierto y en algún momento incluso con alguna probable lloviznita, pero es también cierto que antes de esa probable lloviznita de las 3, 4, 5 de la tarde, en la primera parte de la tarde también vamos a tener un poquitín la presencia del sol. Un poco de todo, creo, ofrece este sábado. Ya te cuento lo que se viene para mañana, para el lunes, en el fin de XL, qué es lo que vamos a tener.
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1: Aquí tenemos una sobre.

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11:28 exactamente en todo el país. Así vamos, compartiendo la mañana, la emisión de hoy a pleno. Impresionante la cantidad de mensajes. Bueno, voy a cumplir con todos, principalmente los que en la primera etapa mandaron sus mensajitos, y hacemos el sorteo para los ganadores de los denominados madrugadores de cada sábado.

0: Aquí estamos, sí, esperando que vengan las carreras, me encanta, me encanta. Bueno, anotame los sorteos 314, que tengas buen fin de semana largo. Viene bien el cambio de para el aceite para la moto, ¿eh? Yo también tengo moto, ¿eh?
1: Hola Hugo, buen día, ¿cómo andás? Soy Dalila. Anotame en el sorteo para el servi de Juan y Moto. Anotame en el sorteo ese. 028, mi DNI.
2: Hola Hugo, buen día. Quiero participar de los sorteos. Mi número es 012 y pasame un tema de los Palmera.
3: Hugo, buen día. ¿Cómo estás? Te pasaron un tema de Germaín para mi novia Sandra. 862 números, ¿me lo traen sorteo? Gracias, Huguito.
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0: bien. Bueno, otro día feo, pero bueno, ¿qué va a ser? Contra el tiempo no se puede hacer nada. Bueno, lindo fin de semana para todos. No sé si habrá sorteo. Anotame, 9-18. Y si no, lindo fin de semana para todos.
1: Hola Hugo, buen día. ¿Dónde anotan los sorteos? 268.

0: buen día Hugo. A mí también me vendría el pelo un Servi para la moto. Así que anotame en el sorteo. 528. Gracias.
1: Hola Hugo, buen día Hugo. Por favor me anotas en los sorteos. Mi número es 690. Gracias Hugo, buen fin de semana. Adiós.
2: Buen día Hugo, ¿cómo le va? Anóteme los sorteos 888.

0: El loco Aldi.
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0: Bueno, vamos a ver entre los madrugadores de hoy quiénes se llevan los dos premios. Recordamos estos entre quienes participaron en la primera hora y pico de programa del día de hoy. En mensajes que terminé de pasar es un ratitín nada más. Bueno, te cuento quién se lleva media docena de facturas de panadería Nico.
1: Hola Gustavo, buen día, me bajan en los sorteos con el 067.
0: 067, así termina su DNI, ganadora de media docena de facturas, te las van a entregar en Panadería Nico, en calle 7, entre 20 y 22. Podés ir ahora, a la tarde, mañana por la mañana. Hablando también de ganadores, en la mañana de hoy, ¿quién se lleva otra media docena de facturas?
2: Hola Hugo, buen día, ¿cómo está? ¿Me podés pasar ahora algo de los chanchaleros? Y anotame para el sorteo, 075.
0: 075, el amigo por acá, ganador de media docena de facturas de Panadería Nico. 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Bueno, seguimos aquí en la mañana y a pleno. Recuerden que tenemos premios extras en la mañana de hoy, en la emisión de hoy. Por un lado, mi amigo Juan y Motos, que regala un cambio de aceite y un service integral de la moto para ver una revisación integral de la moto. Y además, recuerden que Variedades Karina regala una pizza y también, por supuesto, la respectiva bebida para acompañar esa pizza y en familia en la noche de hoy. Simple, para poder participar, mensajito de audio al 2355-411032.

0: Hugo, buen día, ¿qué tal? ¿Cómo te va? Qué lindos temas estás poniendo. Bueno, yo te voy a poner la del Averizo, ¿cómo olvidarte aquel día? ¿Me lo podrás pasar? Te estoy escuchando acá, Pepe me está sobando unos mates y yo estoy trabajando. Anotame en el sorteo, 983, gracias.
1: Buen día, Hugo, me anotan los sorteos, mi número es 274, gracias.

0: Hola Hugo, buen día. ¿Me podés anotar en los sorteos, por favor? Mi número es 188. Gracias, Huguito, buen fin de...
1: Hola Hugo, buen día. ¿Me podés anotar en los sorteos 094? Buen fin de y un saludo para mi hijo Blas.
2: Buen día Hugo. Me anotás en los sorteos 495, que tengo buen fin de para vos y tu familia. Muchas bendiciones.

0: Hola Hugo, buenos días, ¿cómo estás? ¿Podrás anotarme a los sorteos? Mi número es 404 y pásame un temita de La Celebera.
1: Hola Hugo, buen día, espero que estén bien, hermosa mañana. Quería anotarme en los sorteos 403, gracias.
2: Buen día Hugo, que tenga un hermoso día, me anotan los sorteos. Mi número es 264, muchas gracias.

0: Hola Hugo, buen día, ¿cómo estás? Me anotás en los sorteos 483, buen fin de.
1: Me tienes tomando de lunes a lunes.
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1: Me cuenta Dardo y además me completa la información con las fotos. Dice haber encontrado un perro y bueno, me manda un montón de fotos. Dice, si creo lo buscan, es un macho, seguramente sí, está en la garita del San Miguel. Y me deja la foto de un perro de un tamaño mediano a grande. Es de color negro y blanco y está justamente en las inmediaciones del San Miguel, ahí por la garita de San Miguel. Así que le agradezco a Dardo, si alguien lo está buscando, es un perrito que anda justamente.

por allí, en las inmediaciones de la garita del barrio San Miguel. Pasate algo del gato Peter, se me cuenta por acá el amigo Seba. Le mando un muy grande a Seba, qué servicio tiene Seba, pinché por dos, doble pinchadora, las dos ruedas de atrás. Así que el amigo, si vieran en el toque que me reparó todo, impresionante.

0: María Hugo. ¿Anotaste los sorteos? 684. Gracias y que tenga un buen fin de semana. Voy tu familia. Que yo no sé cómo
1: hacer valida. Pásame un tema de Ángela Leyva para mi sobrino Javier López, que está cumpliendo años. Y anotame en el sorteo 555.
2: Hola Hugo, buen día. Me notarías en los sorteos, los últimos números, 166. Buen fin de para todos. Que cambie el clima.
3: Buen día Hugo, me anotaron un sorteo, 120.
4: Buen día Huguito, ¿cómo andás? Lindo día, ¿no? Me anotás en los sorteos si hay 880, gracias.

0: Hola, Huguito, buen día, bendiciones, soy Mandy, anotame en los sorteos, 0800 es mi número. Gracias, Huguito, bendiciones.
1: Buen día, Hugo, buen día. ¿Me anotan los sorteos? Mi número es 943. Gracias.
2: Hola, Hugo, ¿cómo estás? Pasamos un tema de Rodrigo Tapari. Que tenga un buen fin de semana y que Dios te bendiga grandemente. Abrazo grande, soy Pipi. Anotame en los sorteos, 687. Bendiciones.

Claudito, buen día. ¿Qué tal? ¿Cómo anda, amigo? ¿Todo bien? Seguimos con un poco de agua, hermano, amigo. ¿Qué va a hacer? ¿Hasta cuándo va a estar el tiempo así? Vamos a tus... al pronóstico tuyo. Chiquito, bueno, nada, anotamos los sorteos, 8-17. Bueno, pasa un tema cualquiera, mientras sea tropical. Listo, muchísimas gracias, que tengo un fin de abrazo, bendiciones.

0: Hugo, buen día. ¿Qué tal? Feito el día, ¿eh? Pero siempre que llovió, salió el sol. ¿Me pasarías el temita 12 chicharras de estelares? Gracias, Hugo, me cuentan por acá. Lo buscaremos, ¿eh? En algún ratito, ¿por qué no estelares? Hoy, 10 de octubre, Día Mundial de la Salud Mental, tiene que ver con la efeméride que me recuerda en este caso a Yanni. Le mando un besote enorme a Yanni, que además participa del concurso en la mañana de hoy.
1: Me voy, me puedo equivocar, pero quedándome.
2: Hola Hugo, reitero mi saludo, muy buenos días. Me anotás en los sorteos 682. Gracias.

0: Buen día, Hugo. Me anotan los sorteos 760, gracias.
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3: Buen día, Huguito. No me anotan los sorteos 16.
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4: Hola, Hugo. Buenos días. ¿Me anotaría en el sorteo, por favor? Mi último número de DNI, 956. Muchas gracias.
1: Pero no me dejas.
5: Voy a... Hola, Hugo, buen día, ¿cómo estás? ¿Me podrías anotar en el sorteo 268? Bueno, que tengas muy buen fin de semana, aunque está un poco feo, sigue lloviznando, pero bueno.
6: Me voy porque la estoy pasando mal.
7: Hola, Hugo, buen día, buen sábado. Yo me quería anotar en los sorteos 832, mis últimos tres números. Gracias, buen fin de...
8: Hola, buen día, Hugo.

0: Buen día, Hugo. Me anoté en los sorteos. Mi número es 74. Gracias.
1: Mente enrarecida.
2: Hugo.
3: Soy Ewin.
2: ¿Sabes?
3: ¿Me anotás los sorteos?
2: Anotá, sorteo.
3: ¿Mi número?
2: Número.
3: ¿Es 9?
2: 9.
3: ¿8?
2: 8.
3: 5.
2: 5.
4: Hola Hugo, soy Nina. ¿Me puedes anotar para el sorteo? Mi número de documento es 914.

0: bendiga, Hugo, ¿cómo te va? Germán 744, anotame algún sorteo. Pasame el gallo azul, por favor. Gracias.
1: Hola, Hugo, buen día. ¿Cómo estás? ¿Me podría anotar en los sorteos? 305. Gracias, Hugo, que tenga un buen fin de semana.
2: Hola, Huguito, buen día. ¿Cómo andás? Soy Ale, acá estamos escuchando con mi nene Jean. Y bueno, me gustaría que me pases algún temita. Algo de Sebastián o Miguel Conejito Alejandro. Y bueno, acá estamos escuchando. Que tengas un lindo fin de... Y si podés, me anotás en los sorteos. Mi número es 824. Muchas gracias, Hugo. Que tengan muy lindo fin de largo.
3: Hola, Hugo. Buen día. Soy Valentín Andrada. ¿Me podría anotar en el sorteo? Mi documento termina en 903. Gracias.
4: Buen día, ¿cómo te va? Quería anotarme en los sorteos, por favor. Mi tres números del documento es 294, Marité. Bueno, buen fin de semana para todos. Que lo disfruten, aunque no sé cómo irá a estar, pero en fin. Ahora está queriendo salir, porque está medio loco el tiempo. Bueno, chao, Huguito. Un beso, chao, chao.
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1: Bueno, le voy a agradecer. Mira, me escribe Dai por acá, me dice: Hugo, si gustás, te damos para sortear de Forrajería Paisano, Paisana, un pasapañuelo y un corbatín. Qué grande la gente de Forrajería Paisano, Paisana, un pasapañuelo y un corbatín. Regalazo que se va a llevar. ¿Quién? Bueno, veremos. Entre tantos cientos de mensajitos que tenemos en el día de hoy, ¿quién se lleva el premio de Paisano, Paisana? Le mando un saludo muy grande para la gente allí del local, para la forrajería, para Dai, para el amigo Sergio y compañía. A todos, gracias, y sumamos un nuevo premio también en este mediodía. Último ratito para que mandes tu mensajito de audio. Tenés apenas algunos minutitos nada más para mandar tu audio. Recordemos, entramos en la parte final, casi casi en la última media hora del programa.
2: Hola amigo, buen día, ¿cómo andamos? ¿Qué va a pasar con este tiempo, mijo? Porque estamos con ganas de arrancar para algún lado, hermano. A mover un poco el esqueleto, pero no sé qué irá a pasar esta noche. Anotame en el sorteo, Huguito, 374. Buen fin de...

0: como estaba recién. Si sale el solcito va a ser un excelente día. Anótame los sorteos. Mira que este es el mes de la madre y el mes de mi cumpleaños. Quiero mandarle un saludo a mis hijos que están conmigo acá. Oliver, Lara y Paul. Anótame los sorteos. Mi número de DNI 024. Gracias. Pasamos juntos toda la
1: noche. Diego, ¿todo bien? ¿Cómo va? Pasame un tema lindo del Auténtico Decadente, del Paco y el Cielo ese. Y anótame el sorteo 058. Gracias, Hugo. Buen fin de semana.

0: estás? Buen día. Me anoté los sorteos 477.
1: ¡Arriba los corazones!
2: A Hugo, buenos días. Me anotás en los sorteos, porfa. Mi número de DNI 525. Gracias.
3: Bueno, hablando de pedidos, nos pedían el tema de los auténticos El pájaro vio el cielo y se voló. Y es lo que se viene aquí en este mediodía, 12:32 exactamente. 5 minutitos finales para que manden sus mensajitos. 5 minutos, hasta las 12:37. Cortamos ahí, empezamos a hacer el sorteo para a la 1, a las 13, cerrar y como corresponde nuestro programa.

Hugo, buen día, ¿cómo va? ¿Todo bien? Bastante feíto el sábado, esperemos que pueda salir el sol, aunque no lo creo. Anotame en los sorteos, hay sorteo, 615 mi número de documento.

0: Y anotás en los sorteos mi último 3 números, 432. Gracias.
1: Acá estamos escuchando a usted como todas las mañanas en mi trabajo, de lunes a sábado, la radio de Lugo a full. Nos pasamos un temita para mí, para Elida, para todos, y me anotas en los sorteos 055. Gracias.
2: Oh, hola, Hugo, buen día. ¿Me puede pasar el pronóstico, por favor? ¿Qué tenemos? ¿Qué tendencia hay? Y anotaba en los sorteos. 014 es mi número. Hasta luego.

0: Buen día, Hugo. Linda mañana vamos a tener. No sé si va a seguir lloviendo, qué va a ser. Bueno, Hugo, anotame los sorteos. Y que tengas un lindo fin de semana largo. Voy toda tu familia. 615 es mi documento. Saludos para todos.
1: Soy Cata.
2: ¿Me puedes anotar en los sorteos?
1: ¿Me puedes anotar
2: en los sorteos?
1: ¿Me puedes anotar en los sorteos?
2: ¿Mi número de documento?
1: ¿Mi número de documento?
2: Es
1: 6 6 46 46. Hola, Hugo, soy Kevin. Me gano tarde soltera. Mi número de documento es 48.
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Último ratito, ya cerramos concurso 12.42, te lo habíamos dicho a partir de este momento, cerramos concurso. Cerrado el concurso de hoy, tenemos una cantidad impresionante de gente participando. Bueno, hasta aquí, Kevin, que veo es el último que hizo llegar su mensajito en este día, es el último participante que tenemos, ¿eh? Gracias a todos los que han participado, nos ponemos ya a organizar los sorteos porque son un montonazo y te vamos a contar sobre el final del programa quiénes son los ganadores, las ganadoras del día de hoy, ¿eh? Quien no lo hizo, lamentablemente ya es tarde para hacerlo porque empezamos a organizar el sorteo y lógicamente cerramos el concurso para hoy, agradeciendo a los muchos, a las muchas que han participado, a los comerciantes que han dispuesto de unos premios espectaculares realmente. Hasta aquí llegamos con los concursos, nos queda un ratito más de programa, ya te contamos en este ratito quiénes se van a llevar los premios y van a disfrutar de los premios durante este fin de semana.

0: Hola, buen día. Quisiera entrar en el sorteo, mi número de 918. Hola, buen día.
1: Hugo, ¿cómo andás? ¿No me pasás un temita de Ulises Bueno? Que estamos escuchando acá con Matías. Y si podés, me anotás en el sorteo, mi número es 824. Muchas gracias.

0: me anotas en el sorteo 696, gracias. A pesar de que ya no
1: 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Hola Hugo, ¿cómo estás? Quiero anotarme en los sorteos. Mis últimos tres del DNI son 448.

0: Día Hugo, me anotaste en un sorteo, mi número es 707, saludos, buen fin de...
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2: No. Hola Hugo, ¿cómo andas? Buen día, ¿todo bien? ¿No me pasarás un tema de Dale que va contigo en la playa?

0: Para el amigo Luigi, que lo había pedido.
1: Bueno, hoy, contigo en la playa, un tema muy conocido, en este caso versión de Dale que va, que era la que nos habían propuesto en un mensajito hace algún ratito nada más. Así que música tropical como casi toda la mañana con Dale que va.

0: Hola, buen sábado para todos, bendiciones. Bueno, anotame en los sorteos, pasamos un lindo tema. Y bueno, puede ser que tengas suerte para el pasapañuelo para Juancito. Abrazo, Hugo, buen día. 2:34 es mi número, me había olvidado, Huguito. Vamos, vamos, que hoy es sábado y el cuerpo lo sabe. Quiero murmurarte suave al oído.
1: Hola Hugo, buen día. Anotame en los sorteos. Mi último número de DNI es 931. Gracias.
2: Hola Hugo, ¿cómo estás? Buen día. Me anotas en los sorteos. Mi número es

0: Hola, hola, Huguito. Buen día, buen día, buen día. ¿Cómo andás? ¿Todo bien? Qué tiempito, Huguito. ¿Estamos todo bien? ¿Todo tranqui, Hugo? Me anotaron los sorteos, 642, mi número de documento. Gracias, Hugo. Gracias.
1: Hola, Huguito. Buen día. Muy bueno el programa. ¿Me puede anotar los sorteos 956? Que tenga un buen fin.

0: estamos a nada de cerrar nuestro programa de hoy, ¿eh? No quiero irme sin pagar una deuda que tengo con aquellos que habían propuesto un poco de humor, que nos habían propuesto al Gato Peters. Así que vamos a interrumpir a Dale Que Va, mucho sonó, ¿eh? Dale Que Va, impresionante, bueno. Y por supuesto vamos a disfrutar de un poquito de humor ya en el final, mientras terminamos de hacer el sorteo y te contamos quiénes son los ganadores. El Gato Peters, humor sobre el final del programa.
1: A la gente más joven que yo que nos hace el gesto de venir al espectáculo, les cuento que antes de existir las FM, las radios de frecuencia modulada, que son una consecuencia favorable, deseada, de la globalización, porque las FM vinieron a horizontalizar las comunicaciones y hay una en cada barrio y varias en cada pueblo. Pero antes de eso, en los pueblos y ciudades del interior, existía la propaladora. La propaladora, una radio, pero de circuito cerrado, transmitía de algún local comercial o de una casa ubicada en el centro. De ahí había un emprendedor, como se dice ahora, que transmitía y mandaban música y mandaban por ahí la marcha fúnebre y venían las necrológicas y venían los avisos del deporte local y los anuncios de un remate feria o lo que hubiera. Y claro, tenían un sistema de cables y altoparlantes en las plantas, los árboles de la calle del centro para desparramar el mensaje. Tenían el sistema, un servicio de música funcional a los locales comerciales, llegando también con cables y parlantes. Tenían un sistema de publicidad rodante con un móvil. Hacían de todo y cumplían una función social, de comunicación social. Esto sucede en Victorica, La Pampa. Y sucede, y la fecha después cobra importancia y el hecho también cobra vigencia, porque sucede en noviembre del año 63. Era esos calores que aplastan, esos calores secos que aplastan a los pampeanos contra la tierra. Y había dos amigos tomando una cerveza bajo el toldo de la vereda del Club Cochicó, 11 de la mañana. Uno de los picos de audiencia a la propaladora, porque la gente sale temprano para ganarle el calor y vuelve a la casa. Están todos escuchando. Y en la propaladora estaba solo Ramón, y Ramón hacía de todo. Barría la vereda, ponía los discos, se calentaba el agua palmate, redactaba las noticias, leía el informativo, manejaba el móvil de la rodante, le cobraba las publicidades. Algunas cosas las hacía bien y otras más o menos, pero le ponía la vida a Ramón. Y de repente los dos amigos ahí en la vereda del club, 11 de la mañana, pico de audiencia a la propaladora, y la voz de Ramón corta en dos el aire de la mañana pampeana. Dice Ramón: atención amigos de Victorica, lamentamos interrumpir el tema musical que estaba pasando con una noticia que enluta no solo a la Grey católica, sino a la comunidad universal del mundo todo. Y les hizo un silencio como diciendo ¡guau! Hace instante, dice Ramón poniéndose ronca y haciendo vibrar la voz, en el Vaticano, Roma, ha dejado de existir quien en vida fuera Giuseppe Giovanni Roncalli, conocido por la humanidad como el Papa Juan XXIII. Y les hizo otro silencio como diciendo, toma con la noticia. Y se empezó a emocionar Ramón y dice, el Papa bueno, dice, el Papa de los humildes, ese Papa ha muerto. Ha muerto el padre de los cristianos. Y se fue enterrando hasta la verija en la noticia. Y comprometiéndose como tiene que ser, pero se pasó de dosis por la mierda y no sabía cómo terminar la noticia, porque se había muerto el Papa, sí, pero ya estaba, él no sabía ni de qué se había muerto. Y no podía, no sabía qué mierda comentar y cómo salir de la noticia, no podía poner un disco de cuarteto ahí, porque se ha muerto el Papa y el Papa se ha muerto, iba para atrás y para adelante y ya no tenía más adjetivo, el padre de todo, y se murió y se murió. Y por ahí se ve que ha mirado arriba a la mesa de trabajo y se le prendió la lamparita y dice Ramón, se ha muerto el Papa. Y hablando de Papa, Mercadito La Unión le informa que recibió Papa Nueva de Alvear y a los mejores precios. Un saludo para la gente de Victorica.

0: este tema, te voy a hacer viajar en el tiempo. Escucha.
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0: Bueno, estamos en el final del programa, cerrando la mañana y la emisión de hoy, como siempre, con el resultado de los sorteos de hoy. ¿Quién se lleva el service para la moto? ¿Quién se lleva el cambio de aceite? Y un repaso integral del estado de tu moto en Juani Motos, premiazo de mi querido amigo Juani. Bueno, ya escuchamos, a ver quién...
1: Hola Hugo, reitero mi saludo, muy buenos días. ¿Me anotás en los sorteos? 682.
0: 682, 682, la ganadora del premio de Juani Motos. El service, el cambio de aceite de tu moto o de alguien de tu familia, quien necesita hacer el service, se lleva el premiazo de Juani Motos.

0: Bueno, vamos por el resto de los premios a ver quién se lleva el premiazo. Hoy también de la gente amiga de Variedades Karina, que regala una pizza y su respectiva bebida.
1: Hola, Huguito, buen día, ¿cómo andás? Soy Ale, acá estamos escuchando con mi nene Jean. Y bueno, me gustaría que me pases algún temita. Algo de Sebastián o Miguel Conejito Alejandro. Y bueno, acá estamos escuchando. Que tengas un lindo fin de... Y si podés, me anotás en los sorteos. Mi número es 824.
0: 824, así termina su DNI. Es la ganadora del premio de Variedades Karina. Se lleva en este caso una pizza y su respectiva bebida. Hoy, 9 de la noche, después de las 21, pasás a retirar tu premio por calle 5, frente al barrio Policía. Ahí están Marcelo, Karina y todo un equipazo en Variedades Karina y te van a entregar este premio.

0: Bueno, ¿quién se lleva el premio de paisano paisana este fin de semana?
1: Anotame en el sorteo, 983.
0: 983, así termina su DNI, se ganó en este caso el premio de paisano paisana. Ahí te vamos a pasar el contacto para que coordines justamente con la gente de Paisano Paisana, de la forrajería amiga, que, bueno, coordinen el lugar, el momento, la hora, el día en el que te van a entregar este premio.

0: Media docena de facturitas, ¿a quién le toca? Media docena de facturas de panadería, Nico.
1: Hola Hugo, buen día. Me notarías en los sorteos, últimos números, 166.
0: Bueno. 166, así termina su DNI, se ganó media docena de facturas de panadería, Nico. Hoy por la tarde o mañana por la mañana te las van a entregar en calle 7, entre 20 y 22.

0: Otra media docena de facturas en el día de hoy, ¿para quién?
1: Buen día, Hugo. Buen día. ¿Me anotan los sorteos? Mi nombre es 943.
0: 943, el amigo, así termina su DNI, ganador de media docena de facturas también de Panadería Nico. Las pasas a buscar por calle 7 entre 20 y 22, hoy por la tarde, mañana por la mañana.
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0: dónde está esa mujer.
1: Completamos los regalos y los premios del día de hoy. Premiazo de El Cachito. Aprovecho para mandar un gran saludo para el amigo Agustín, para Grillo, para todo el resto del equipo de El Cachito, que tienen unos productos de limpieza espectaculares. Han dejado el local impecable, si ustedes vieran, realmente impresionante. Y entre otras cosas también tienen artículos de forrajería, principalmente alimentos para mascotas. Se lleva el set de productos de limpieza de El Cachito.
2: Hola Hugo, buen día, buen sábado. Yo me quería anotar en los sorteos. 832.
1: Así termina su DNI, ganadora de los productos de El Cachito. Los vas a buscar hoy por la tarde o la semana que viene, a partir del martes, después del fin de largo, por El Cachito, por calle 7, entre 22 y 24. Ahí la gente del Cachito te va a entregar un set de productos de limpieza espectaculares.

0: Bueno, y hablando de más premios, ¿quién se lleva el premio de la gente amiga de Don Ramón? El saludo también para todo el equipo de Don Ramón.
1: Buen día, Hugo. Me anotaron los sorteos. Mi número es 274.
0: 274, así termina su DNI. Se ganó la bolsa de leña de Don Ramón. La retirás de calle 13 entre 28 y 30. Ahí te van a entregar una bolsa de leña de gran calidad en el local de la gente amiga de Don Ramón. Bueno, gente, con esto llegamos al final de nuestro programa. Estamos cerrando la mañana y la emisión de hoy. Nos volveremos a encontrar, como siempre, el próximo sábado a partir de las 9 de la mañana. Quedan en la sintonía, en la frecuencia, con la compañía de Radio DJ Argentina, porque Radio DJ Argentina es justamente FM Ciudad 93.3. Pero antes, esto, que sirve también para cumplir con algunos de nuestros oyentes, imposible con todos. 12 chicharras, este tema de Estelares me lo habían pedido hoy tempranito y es lo que suena en el final de nuestro programa. Ya se viene Radio DJ. Excelente fin de semana para todos, que la pasen fenomenal.

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Muy bien. Qué lindo sábado. Avísame, si estoy en el aire, por las dudas, ¿viste? Igual voy arrancando. Voy parloteando por acá. Voy hablando un poquitito hasta que me des la señal, ¿puede ser? Muy bien, qué lindo sábado, ¿eh? Con ganas de una llovizna en la ciudad de Salta, parece. Aparentemente, por lo que veo, ¿eh? Llegando a la radio, al estudio, por acá. Afuera, mucha gente, te digo. Mucha gente, exacto. Gente que va, gente que viene. Y como que el clima está a punto de aplicarle una pequeña llovizna, por lo menos en la ciudad de Salta. Es lo que se presiente, ¿no? Día medio, ¿eh? Muy bien. Estoy del aire, me dicen por acá. Muy bien, qué grande, qué lindo, Qué lindo tener esa gente ahí del otro lado que está atenta, presente por acá por la radio. Gracias, Martita, ¿eh? Estamos en el aire, dice Martita. Muy bien. Muy bien, operador, me encanta. Subime un poquitito el retorno que por ahí. El retorno mío, no el retorno del sonido. El retorno mío, el mío. Muy bien. Ahora sí. Qué lindo que me escucho. Muy bien. ¿Esta es mi voz? Muy bien. ¿Esta es mi voz, la que escucho por acá? Casi me enamoro, digo, no sé. Ah, o son ustedes los que me ponen esa voz de locutor, puede ser. Primero que nada, la bienvenida a nuestra producción aquí en la radio, señores. Qué lindo. La bienvenida a nuestros DJs. A nuestros DJs. Digo DJs porque los que tienen más de 40 pirulos, en la vieja época se les llamaban DJs. Después vino el cambio generacional y todo lo demás. Ahora son DJs, así que para nuestros DJs que están prendidos a la radio también, para nuestros DJs prendidos a la radio y a nuestros DJs de esta superproducción de Radio DJ, la bienvenida para ustedes, buenas tardes. Nosotros comenzando, arrancando, iniciando este sábado 10 de octubre, señores. Sábado 10 de octubre, aquí te empiezo a dar la bienvenida a vos, a vos, a vos, a vos. La bienvenida a cada uno de ustedes. Arrancamos, comenzamos, iniciamos en este Radio DJ de este sábado por la tarde. Bienvenidos, bienvenidas, aquí estamos.

semana, señores. ¿Qué tal la semanita? ¿Cómo estamos? ¿Todo lindo? La bienvenida para cada uno de ustedes, señores, a este Radio DJ de cada fin de semana. El ritual de cada fin de semana. Aquí estamos, señores.

0: para mañana. El lunes arranca las lluvias en la ciudad de Salta con 22 de máxima. Martes sin lluvia, miércoles con lluvia, jueves con lluvia, viernes con lluvia, próximo sábado con lluvia, próximo domingo con lluvia y el próximo lunes con lluvia. Pronóstico del tiempo en nuestra Salta La Linda, señoras y señores, me voy a ver el clima en toda, pero toda la República Argentina, en todo el país. Las temperaturas máximas en toda la República Argentina. Y lo que estoy viendo es que gran parte de la República Argentina con lluvias y tormentas a lo largo y a lo ancho de la República Argentina. Tormentas en Corrientes con 21 grados de máxima en el día de hoy. Neuquén con lluvias con 15 grados la temperatura máxima en el día de hoy. Santa Rosa 16 marcó la máxima en el día de hoy con lluvias. La provincia de Córdoba marcó una máxima de 17 grados en el día de hoy. Mendoza marcó una máxima de 14 con lluvias. Resistencia una máxima de 22 con lluvias y tormenta. Santa Fe marcó una máxima de 19 grados en el día de hoy. Comodoro Rivadavia marcó una máxima de 14 grados. La Plata marcó una máxima de 14 con lluvias. Posada marcó una máxima de 24 grados con lluvias y tormenta. Tucumán, una máxima de 19 con lluvias. Buenos Aires, una máxima de 17 con lluvia. Formosa marcó una máxima de 23 con lluvias y tormentas. Paraná, una máxima de 19. Y San Luis, máxima de 17 grados. Nuestra Salta La Linda marcó una máxima de 16. Tranquilo, por lo menos hasta ahora, así que máximas temperaturas en toda la República Argentina. Bienvenidos a Radio DJ 92.5 MHz. Sábado por la tarde, señores. Desparramando estos sonidos. Tremendos 90. Esos 90 que alguna vez marcaron tu corazoncito, marcaron tu cabecita. Marcaron esa promo, esa secundaria. Esos amigos, esas amigas, ¿qué te marcaron los 90? A vos, contanos. Estamos acá en este numerito, nuestro WhatsApp, si querés mandarnos un mensajito, contanos, ¿qué te marcó en los 90? Mandanos un mensajito porque estamos acá, en este numerito, mensajito de vos, queremos escucharlos a todos, así que, ¿qué te marcó la época de los 90? Mándanos tu mensajito de voz.
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0: Te vuelvo a repetir nuestro numerito para que nos mandes tu mensajito, no importa en qué ciudad, en qué localidad nos estés escuchando.
1: Mensaje de texto y WhatsApp al 387-51-71-92-5.
0: ¿Qué te marcaron los 90?

esas cositas lindas que te dejaron marcados por ahí. No sé, la secundaria, algún boliche, algún novio, novia. Qué grande, mi amigo, Roxette de la secundaria, adolescencia y secundaria, dice mi amigo. Qué grande, mi amigo, Arnie, queridísimo. Bienvenido. Qué lindo, mi amigo. Misión cumplida, dice mi amigo Arnie, en Presidencia Roque Sáenz Peña, provincia de Chaco. Y hoy disfrutando la radio desde Barrio Autódromo, aquí en la ciudad de Salta, acompañado de una espirituosa, dice mi amigo. Muy bien, merecida espirituosa de mi amigo Arnie por ahí. Muy bien. Me manda la fotito, mi amigo, de esa espirituosa merecida, Qué grande. Gracias, Arnie. Bienvenido, mi amigo, Señores, cositas lindas que tenemos por acá por la radio. Posicionados en los 90. 90, señores. Bienvenidos a cada uno de ustedes. Martita, bienvenida. Los 90. Estos tremendos 90 que nos marcaron, que te marcaron. Y vos no tenés que contar. ¿Cuáles son esas cositas lindas que te marcaron en la época de los 90? Contanos, dale.

señoras y señores, para mi gran amigo Arnie querido. Fanático, seguidor de este doctor, doctor Alban, señores. Y para los que no saben, o por ahí no conocen la historia de este señor,

Alba, señoras y señores, odontólogo, no solamente tiene una sonrisa bonita, también canta, señores. ¡Qué grande! ¡Vamos todavía!

el 25 de agosto de 1957. 25 de agosto de 1957, Dr. Alban tiene 69 años en la actualidad.

Qué grande, señoras y señores, los tremendos 90. Tremendos 90. Contame, ¿de qué te acordás con estos sonidos? ¿De qué te hace acordar los 90? A tu colegio, a tu secundaria, a tus amigos, a tus compañeros, a tus compañeras, a tu ex. Contanos un poquitito, ¿a qué te hace acordar estos sonidos de los 90? O mejor dicho, ¿a qué te hace acordar los 90 en general? Un sonido, una canción. ¿A qué particularmente te hace acordar los 90? Richard querido, el pastelero de Barrio Autódromo, dice: te escucho mientras trabajo en mi pastelería. Y esa música de los 90, dice, la mejor. Me acuerdo de mi secundaria, dice. Y cuando Gimnasia estaba en primera división. Qué grande, muy bien, muy bien. Mirá qué lindo recuerdo, Qué lindo recuerdito, Richard, de Barrio Autódromo. Los 90, me hace acordar a mi secundaria, dice, y cuando Gimnasia estaba en primera división. Muy bien, qué grande, Gimnasia y Tiro en primera división, qué lindo recuerdo. Mirá. Qué linda cosita, Richard, querido, mirá lo que te acordaste. Muy bien, mi amigo, Haciendo un poquitito de masa para este fin de semana largo, dice, con el horno calentito por acá y afuera está frío. Exactamente, mi amigo. Y me paso una fotito, Richard, por acá. Richard, el pastelero de Barrio Autódromo. Y esas cositas ricas que hace mi amigo Richard por acá. Mirá, justo abrí esta ventana que tiene los chocolates por acá. Baño de chocolate. Mirá lo que es eso. Especial para esta tarde, para este día así. Uy, mirá. Un café con leche, con algo de eso. Mirá, esos son alfajorcitos de chocolates y blanco. Mirá. Esto hace mi amigo Richard en Barrio Autódromo. Todo esto es para vender, me imagino, Richard, Richard el pastelero. Mirá estas cositas dulces, riquísimas. Cositas hermosas. Especial para un día como hoy, por ejemplo. Cositas dulces, cositas ricas que hace Richard el pastelero de Barrio Autódromo. 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Muy bien. Qué grande, Richard. Vamos todavía. Qué linda cosita, mi amigo, Le mandas un mensajito a Richard, te va a mandar por ahí las fotitos. O el catálogo por ahí. Puedes hacer tu pedido. Te va a mandar el catálogo que vas a quedar. Así como nosotros en la radio, boqueando un poquitito de esas cositas dulces por ahí. ¡Qué grande! Tremendo, riquísimo, te digo, Mirá la fotito de eso. ¡Uy, papá! ¡Qué grande, Richard! Un abrazo enorme, mi amigo, 8 de la noche en toda la República Argentina, señores. 8 de la noche en todo el país. Comenzando, arrancando, iniciando. Nueva hora en toda la República Argentina. Nueva hora en todo el país, señores.

comenzando, arrancando, iniciando. 8 de la noche en toda la República Argentina. Bienvenidos a una nueva hora.

0: inscripción a fin de año y la ronda de los días viernes que hacían en el colegio, Escuela de Comercio número 13. En el colegio de ¿no? Ya te hablo porque yo hice esa de adolescencia. Boliche del momento, África Disco. Un cine era que lo transformaron en boliche, plena avenida. Así que bueno, nada.
1: Ah, bueno.
0: Acá, preparándome para irme a ver la suegra. Así que bueno, nada. Besos para todo y gracias por compartir esa música, Jorge, y gracias por estar los sábados.
1: Muchas gracias, ¿eh? Mirá qué lindo, un cine que lo transformaron en boliche, dice.
0: Hola, Jorge, ¿cómo estás?
1: Mirá qué lindo.
0: Escuchándote, esos enganchados que están poniendo, me encanta. ¿Y qué me trae de recuerdo? La secundaria, sí, seguro que sí, las exhibiciones a fin de año.
1: ¡Apa!
0: Y la ronda de los días viernes que hacían en el colegio, Escuela de Comercio número 13. En el colegio de ¿no? Yo te hablo porque yo hice esa de adolescencia. Boliche del momento, África Disco. Un cine era que lo transformaron en boliche, plena avenida. Así que bueno, nada. Acá, preparándome para irme a ver la suegra. Así que bueno, nada. Besos para todo y gracias por compartir esa música, Jorge, y gracias por estar los sábados.
1: Qué lindo recuerdos, ¿eh? ¿A qué te hace acordar a vos? Los 90. Mi amigo Alejandrito querido, me hace acordar a los 18 años, yo iba a un boliche que se llamaba Amnesia, dice mi amigo. Mirá qué lindo, ¿eh? 18 años, iba a un boliche llamado Amnesia. El único recuerdo de la noche anterior, dice, que en 1996 terminaba mi secundaria y que esa época con esa música fue la época más linda y feliz que viví, dice mi amigo Alejandrito Aguirre, desde Cañada de Gómez, provincia de Santa Fe. Mirá qué lindo, vamos todavía, ¿eh? Terminando la secundaria ya, 18 añitos, mirá vos. Qué recuerdos, ¿eh? De los 90. ¿Qué te hace acordar a vos los 90 en particular? ¿A qué cositas? Hola amigo, ¿cómo estamos? Dicen por acá. Saludo desde Margarita, al norte de la provincia de Santa Fe. Te estamos escuchando desde el trabajo de ese Gabriel y Roxana. Mirá qué lindo, ¿eh? Desde Margarita, al norte de la provincia de Santa Fe. Escuchando desde el laburo, dice por acá, Gabriel y Roxana. Mirá qué lindo, chicos, ¿eh? Un abrazo enorme. Margarita, una localidad de la provincia de Santa Fe, a 235 kilómetros de capital. Mirá qué lindo. Muy bien, Margarita. Suena a primavera, suena a esa esencia por ahí. Nosotros mirando un poquitito Margarita, conociendo un poquitito lo que es Margarita. Mirá qué lindo, 18 grados la temperatura en Margarita ahora en este preciso momento. Así que muchas gracias, chicos, Desde el laburo, dice Gabriel y Roxana, Roxana y Gabriel, prendidos escuchando la radio por acá. Saludo enorme, chicos. Nosotros, aquí, en los 90. ¿A qué te hacen acordar a vos los 90? ¿A qué recuerdo te hace divagar por ahí tu mente? ¿O estos sonidos? En los 90. Mi amigo Marcelito Vázquez también, cabeza querido. Prendido con nosotros, gracias Marcelito, Este sonidito venía en esos famosos discos. Discos que tanto se esperaban los DJ, los DJ Case. Me refiero a que era un importado que por ahí estaban a la espera los DJs, los DJs. Cuando arrancaban los primeros sonidos de marcha, comúnmente llamado marcha, después dance, después música electrónica, pero estos eran los primeros soniditos de los 90.

a la muchachada del grupo tarimero Desastre, dice por acá. Mirá que continúan vigentes, dicen por acá. Así que, mirá qué bueno, ¿eh? Todavía perdura la muchachada por ahí, todavía bailando. Muy bien, me encanta. Me encanta que sigan bailando, que sigan en acción todavía, que sigan en movimiento. Muy bien. Mirá, y eso que pasaron añitos, ¿eh? Así que un abrazo enorme ahí a la muchachada. Muy bien. Nuestro DJ que se mueve un poquito y hay que darle ahí un par de...

Mi amigo Arnie por acá, tremendo los que bailan, dice todavía. Los conozco a los desastres, dice. Tremendo los que bailan, dice por acá. Muy bien, miramos. Y ya lo dijo Jesse Mel cuando estuvo aquí en la radio. Que acá en Salta, en la época de los 90, ya en la época de los 80, por ahí, época breakdance, B-Street, teníamos grandes bailarines, ¿eh? Teníamos grandes campeones a nivel nacional. Mi amigo Jesse Mel lo recordó acá en la radio, con grandes amigos de acá, salteños también, que venían a participar acá. Así que tenemos grandes, pero grandes bailarines, señoras y señores, aquí en nuestra Salta la Linda, así que... Bailarines que nos representan, a nuestra Salta a nivel nacional por ahí. Muy bien. Lo dijo nuestro amigo Jesse Mel, En el tiempo en que Jesse Mel todavía no era conocido, era bailarín, era un breaker.

vamos todavía, ¿eh? Los vi en acción a los muchachos. Muy bien, unos capos totales, dice. Miramos. Un abrazo enorme, ¿eh?, para la muchachada por ahí, los desastres, que lo están saludando por acá la gente en la radio. Así que viene, ¿eh? Se ve que hacen furor la muchachada, ¿eh? Así que un abrazo enorme por ahí.

Los 90, señores. Sonaban estas cositas. Y nosotros te las estamos presentando en Radio DJ 92.5 MHz. Y contanos, ¿a qué te hacen acordar los 90? Contanos.

DJ. Mirá lo que me está apareciendo, ¿eh? Mirá lo que me aparece, mirá. Nosotros hablamos de los 90. Y Google, como nos escucha, mirá, me empieza a mostrar imágenes de discotecas 1989, 1990. Me empieza a mostrar imágenes, mirá, la gente bailando. Esa generación bailando, disfrutando. Generación de los 90. ¡Qué lindo! Nada más lindo que mirar esas imágenes cuando en los boliches

0: Cálmate, Google. Cálmate, Google. Hablamos de los 90 y Google me empieza a mostrar, mira, imagen tras imágenes de los 90, mira. Yo por la duda, lo pongo en modo avión a mi celu. No vaya a hacer cosas que estén escuchando por ahí Radio DJ. Saludo enorme a la gente de Google. Saludo enorme a la gente de Google que están escuchando a través de mi teléfono. Que nos escuchan a través de nuestro aparatito.
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